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0: Es la hora 21:23.

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3: Es la hora 21:40 minutos.

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2: ¿Qué horas son, mi corazón?
3: Es la hora 22 minutos.
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0: El Día Sándwich. Es miércoles. Dicen que es la mitad de la semana. Para muchos, eso poco interesa. Si tu miércoles viene bajón, viene bajón.
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0: Es la hora 22:42 minutos.
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2: Es la hora 23:22.
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2: ¿Qué horas son, mi corazón?
0: Es la hora 23:41 minutos.

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1: ¿Qué hora son, mi corazón?
2: Es la hora 0:22.
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2: ¿Qué horas son, mi corazón?
0: Es la hora cero, 42 minutos.
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0: Muchas gracias. Dios lo bendiga. Así pasó.
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2: Es la hora 2, 22 minutos.
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3: Es la hora 2, 41 minutos.

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2: ¿Qué horas son, mi corazón?
0: Es la hora 3:22 minutos.

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2: ¿Qué horas son, mi corazón?
3: Es la hora 3:43.
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1: ¿Qué horas son, mi corazón?
2: Es la hora 4:24 minutos.
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3: Es la hora 4:44 minutos.
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2: ¿Qué horas son, mi corazón?
0: Es la hora 5:23.
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3: ¿Qué horas son, mi corazón?
0: Es la hora 5:40 minutos.
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0: Es la hora 6:23 minutos.

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2: ¿Qué horas son, mi corazón?
0: Es la hora 6:48 minutos.

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0: Es la hora 7:40.
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2: ¿Qué horas son, mi corazón?
3: Es la hora 8:23 minutos.

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1: ¿Qué horas son, mi corazón?
2: Es la hora 8:42.
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2: Señor, en el silencio de este día que nace, vengo a pedirte paz, sabiduría y fuerza. Hoy quiero mirar el mundo con ojos llenos de amor, ser paciente, comprensivo, suave y bueno. Ver detrás de las apariencias a tus hijos, como los ves tú mismo, para así poder apreciar la bondad de cada uno. Cierra mis oídos a toda murmuración, guarda mi lengua de toda maledicencia, que solo los pensamientos que bendigan permanezcan en mí. Quiero ser tan bien intencionado y justo, que todos los que se acerquen a mí sientan tu presencia. Revísteme de tu bondad, Señor, y haz que durante este día yo te refleje. Amén.
3: ¿Qué tal, amigos? Un cordial saludo. Quienes habla, la maestra Samantha. Hoy jueves 8 de octubre del 2026, con esta linda oración, damos inicio a este su programa de orientación y ayuda espiritual auspiciado por el Manantial de los Secretos. Hoy debemos hacer un análisis a nuestras vidas, que por envidia, odio o rencor, no debemos de juzgar o destruir a las personas. Miremos nuestro interior, amar los unos a los otros, no hacerle el mal a nadie. Es por eso que nosotras hemos llegado acá a acabar con todo lo que es envidia y maldad. Hay que vencerla, aniquilarla. ¿Y cómo vamos a hacer? Haciendo el baño de los siete poderes, que es un ritual de limpieza que magnetiza, purifica y sana. Donde lo hemos entregado han sido muchas las personas que han visto un buen resultado. Este baño le va a servir para limpiar su aura. En la casa limpia todas las energías. En su campo va a magnetizar todo lo negativo. Nosotras le vamos a dar un apoyo moral y espiritual. A usted que sufre, que el dinero no le rinde para nada, que no tiene suerte en los juegos de azar. Usted, amigo, que vive angustias, tristeza, desengaños, sinsabores de la vida, que está viviendo un momento difícil con tu pareja, que no te quiere, te engaña, te ha sido infiel. Nosotros, que somos expertos en uniones de pareja, por muy difícil que sea, atraemos a tu ser querido. Hacemos destrabes económicos, aperturas de camino. Liberamos a tu ser querido de la droga, del alcohol. No sufran más en silencio. Busquen solución a sus problemas. Hágase el baño de los siete poderes, que es un ritual de limpieza que aleja toda energía. Somos clarividente, mentalista, metafísico. Por medio de este don tan maravilloso que la vida nos ha dado, queremos ayudarle a ustedes que están viviendo esas inclemencias de la vida, que no tienen suerte en el amor, que no tienen suerte en los juegos de azar, que andan mal con su pareja, que sus hijos andan rebelde, andan entregados al alcohol, no tienen trabajo, tienen un juicio pendiente y no le dan solución, sus cultivos se mueren, se marchitan, sus animales. Algo puede estar pasando, amigos. Hemos llegado acá a esta linda ciudad a declararle una guerra sin cuartel a todo lo que es envidia y maldad. 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Hola maestra Samantha, mi nombre es José, soy nacido el 8/10/63. Ando mal con mi pareja, quisiera una orientación. José, analizo que sos un hombre laborador, pero últimamente vienes muy mal con Claudia, ya que vos la haces sufrir mucho. Es un hombre celoso y muy posesivo. Esto está destruyendo tu hogar, ya que ella está cansada de todos tus insultos y cada día las cosas vienen mal. Hay un hombre que está interesado en ella y se da cuenta de los maltratos que le haces. Esto puede destruir tu hogar. Visítame y así te orientaré mejor, te ayudaré a encontrar una solución. Esta ha sido su pregunta, esta ha sido su respuesta. Es así como orientamos y damos respuesta a sus mensajes. 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Tenemos otro mensaje que nos dice: soy fiel oyente a su programa, me gustan las orientaciones que le das a los mensajes. Soy Pedro, nacido el 8/9/62. Consulto porque no tengo suerte. Pedro, analizo que sos un hombre inteligente, pero vienes muy mal en el tema del amor, ya que vos has tenido dos parejas y con ninguna de las dos has tenido suerte. Los trabajos te duran muy poco. Nunca puedes progresar. Siempre que proyectas hacer algo, fracasas. Busca una ayuda, busca una solución, nosotros te podemos orientar, ya que veo que vienes atrapado de unas malas energías que te están haciendo daño. En tu casa practicaban magia negra y esto está haciendo destrucción en tu vida. Visítame y así te orientaré mejor, te ayudaré a encontrar esa solución. Esta ha sido tu pregunta, esta ha sido tu respuesta. Es así como orientamos y damos respuesta a sus mensajes. 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Seguimos dándole respuesta a los mensajes y este nos dice: hola, mi nombre es María, soy nacida el 9/7/82. Tengo problemas con mi familia, ando angustiada y nerviosa, no sé qué hacer, quisiera una orientación. María, analizo que vienes muy mal, tanto a nivel familiar, a nivel económico y también en tus trabajos. ¿Por qué tus problemas son por parte de tu familia? Siempre han envidiado todo lo que haces. Es por eso que no progresas, no sales adelante y todo lo que emprendes te sale mal, porque te persigue esa mala suerte de tu familia. Visítame y así te orientaré mejor, te ayudaré a encontrar una solución. Esta ha sido tu pregunta, esta ha sido tu respuesta. Es así como orientamos y damos respuesta a sus mensajes. 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
3: Hoy le vamos a dar un consejo de plantas medicinales. vamos a hablar de la menta. Es expectorante, fluidificante de las secreciones bronquiales. Su uso externo tiene propiedades antiinflamatorias y antisépticas. Está indicada en trastornos hepáticos digestivos. Es eficaz contra los catarros porque favorece la expectoración. Se puede tomar una infusión, una cucharadita por taza de agua, 3 o 4 veces al día. Estos son consejos de nuestros antepasados que se curaban a base de plantas medicinales como raíces, tallos, cortezas y bejucos. ¿Te persigues a mala suerte? ¿Vienes de fracaso en fracaso? ¿Tienes trabas, ataduras, no avanzas, no progresa? ¿Vives arruinado, endeudado? ¿Tus negocios están paralizados y no vendes nada? Algo puede estar pasando, amigos. Busquen solución a sus problemas, que por medio de su fecha de nacimiento le orientaremos. 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A continuación, escuchen lo que dicen los astros en el día de hoy. Aries, en el amor, este será un buen día para pasarlo con la familia. Tu número de suerte es el 793. Tauro, no dejes que esta situación por la que estás atravesando tome el control total de tu vida y te haga perder lo que tanto has trabajado. Tu número de suerte es el 323. Géminis, hoy no dejes que tu impaciencia e incapacidad de escuchar se ponga de manifiesto en esta jornada. Tu número de suerte es el 239. Cáncer, hoy no permitas que un mal inicio de jornada condene al resto del día. Tu número de suerte es el 796. Leo, deberás tomar determinaciones complicadas en la jornada de hoy. Tu número de suerte es el 321. Virgo, hoy es un día bastante positivo en los sentimientos de la pareja. Finalmente lograrás lo que tanto has deseado. Tu número de suerte es el 842. Libra, en el amor, deberás darle crédito a los reproches de tu pareja por algunas actitudes negativas de tu parte. Tu número de suerte es el 442. Escorpio, hoy estarás a un paso de concretar las metas por las que estuviste enloquecido todo este tiempo. Tu número de suerte es el...
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11: Atención. Esta es una pausa para saber lo que está pasando en el mundo, en el país, en la región y en la zona. Estos son los títulos de este micro de noticias. Jueves 8 de octubre de 2026. La justicia declaró inconstitucional el freno de la ley de financiamiento universitario. Un fallo judicial hizo lugar al reclamo de los gremios docentes y rectores de las casas de altos estudios, declarando nulo el bloqueo de los fondos aprobados por el Congreso para el funcionamiento del sistema universitario nacional. Fuertes cruces en comisiones de diputados por el proyecto de soberanía nacional. Legisladores de bloques opositores calificaron la iniciativa impulsada por el oficialismo como un caballo de Troya y cuestionaron el impacto que tendría sobre el control estatal del espacio marítimo y territorial.

Buenos Aires aprobó la ley que prohíbe el uso de celulares en escuelas secundarias. La legislatura bonaerense sancionó la norma que restringe la utilización de teléfonos móviles en aulas de colegios públicos y privados, reservando su uso únicamente para proyectos pedagógicos supervisados. El riesgo país perforó los 580 puntos tras el alza ininterrumpida de los bonos argentinos. Los títulos públicos en dólares registraron nuevas subas de la plaza financiera local y en Wall Street, llevando el riesgo país a su nivel más bajo en años tras la consolidación de compras del Banco Central. Tercer aniversario del 7 de octubre con actos de memoria y movilización en Israel y Gaza. A 3 años de los ataques del 7 de octubre de 2023, la jornada estuvo marcada por conmovedores homenajes a las víctimas en Israel, junto con renovadas protestas dirigidas al gobierno de Netanyahu, exigiendo un alto al fuego y la liberación de los rehenes. Tenis, cuadro confirmado para los argentinos en el Master 1000 de Shanghái, con Francisco Cerúndolo como principal raqueta nacional en el cuadro principal. Los tenistas argentinos conocieron sus cruces en el torneo chino sobre superficie dura en busca de avanzar a las rondas decisivas. Ya te informaste. En algunos instantes volvemos con más noticias para este micro.

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2: Es la hora 9:21 minutos.

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5: Atención. Esta es una pausa para saber lo que está pasando en el mundo, en el país, en la región y en la zona. Estos son los títulos de este micro de noticias. Jueves 8 de octubre de 2026. Caída del 20,6% en los patentamientos de maquinaria agrícola durante septiembre. Los informes del sector maquinaria mostraron un retroceso interanual en las ventas de cosechadoras, tractores y pulverizadoras, reflejando el parate en las inversiones del capital en agro. Tenso cruce en diputados por el pasaporte dorado y el régimen de excepciones para extranjeros. La comisión parlamentaria vivió momentos de fuerte discusión verbal entre legisladores oficiales.

Listas y la oposición durante el análisis del proyecto que otorga beneficios migratorios y de residencia por inversiones financieras en el país. Frenan por cautelar la derogación de la ley de tierras tras presentación bonaerense. La Defensoría del Pueblo de la provincia de Buenos Aires logró una medida cautelar dictada por la justicia ordinaria para frenar la quita de límites a la adquisición de campos e inmuebles rurales por parte de capitales extranjeros. Madrid, conmocionada tras el fallecimiento de la anciana desalojada de su vivienda. Mari Carmen, la mujer de 87 años que destacó una ola de marchas populares en España tras ser desahuciada de su hogar, falleció luego de permanecer 15 días hospitalizada debido a complicaciones de salud. El Banco Mundial volvió a recortar las proyecciones de crecimiento de Argentina. En su nuevo informe global, el organismo multilateral redujo sus estimaciones del PBI para el país en 2026 y 2027 debido al impacto del ajuste fiscal en el consumo interno y la desaceleración del sector industrial. Fórmula 1, Franco Colapinto completó un extenso entrenamiento en el simulador de Alpine. El piloto argentino llevó a cabo una serie de pruebas virtuales y análisis de datos en la fábrica de Inston con visitas al trazado del Gran Premio de las Américas en Austin. Ya te informaste. En algunos instantes volvemos con más noticias para este micro.

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21: Sanos y salvos con este viento que hay en gran parte del país. Que se va el amor. La cosa es que llegamos, nuevamente estamos cumpliendo. No importa si llueve, si hace calor, si hace frío, si cae granizo. Jotita trata de cumplir y acá estamos nuevamente en este jueves. Vayan preparando el mensaje, todavía no está habilitada la línea, como ya saben. Tienen que esperar a que habilite la línea.
22: A ponerle pila, pila, pila, Jotita.
21: Porque primero me presento. Una vez que me presento, ahí habilitamos la línea. Bueno, buen día, señoras y señores. Esto recién comienza. Y llegó tu papi. Desde Balcarce, Buenos Aires, Argentina. Con estudios en José Andrés Chávez al 1058. Irradiando buenas energías, buena onda, buenas vibras. Andamos por todos lados, sonando con todo lo mejor. Esto es La Fanta Radio 106.1. Trabajando en forma conjunta con la 97.9 en Comandante Nicanor Otamendi. Le digo buen día a toda la cadena de radios, directivos, oyentes y comerciantes. Un aplauso para todos. Bueno, tenemos el Face habilitadísimo ya.

Así que bueno, este programa es apto para gente copada, divertida, buena onda, que quiere pasarla linda un ratito. En estas casi 4 horas que estamos al aire. Bueno, todos, todas, bienvenidas, bienvenidos, bienvenido todo el mundo. Y bueno, para que voy a borrar todos los mensajes viejos. Ahí está, todo borrado. Todo borrado, todo borrado, todo borrado. A partir de este momento vamos a hacer la cuenta regresiva como siempre. Y desde el momento que habilite la línea, ahí me tienen que empezar a mandar los mensajes. Me tienen que decir buen día. No quieren pedir temas, no importa. Lo que importa es la caravana del buen día. Y tienen que firmar

0: 8.
1: Corazón primero, a conquistar.
0: 7.
1: Aquí primero,
0: 6.
2: Ya dio la fiesta.
0: 5.
2: Cuarteto.
0: 4.
2: El cuarteto.
0: 3.
2: Contigo, sí.
0: Habilitamos la línea.
3: Habilítame la línea.
0: Ahora sí me pueden decir buen día, pueden solicitar algún tema musical. Antes no, ahora sí. Habilitadísimo nuestro WhatsApp. A ver de dónde llegan los primeros mensajes. Vamos, vamos. Cuanto más temprano se comunican, más posibilidades tienen de escuchar el tema musical que pidan o el mensaje mismo. Ahí empiezan. Ya tenemos Valcarce. Ya tenemos Urdampillita. Corral de Bustos.

Ahí aparece el primero de Bolívar. Bueno, ahí está. Che, viene lenta la cosa. Ustedes, cuando yo habilito la línea, ya ahí, ya tienen que estar preparados con el mensaje. Más gente de Urdampilleta. Che, está despierta la gente de Urdampilleta hoy. Vamos todavía. ¿Cuál es la ciudad que más aguante tiene? ¿Cuál es la ciudad que más pila le pone? Ahí tenemos gente de Merlo. Más gente de Urdampilleta. Bueno, hasta el momento uno solo de Bolívar, uno solo de Miramar. Tenemos como 10 de Urdampilleta. Balcarce. 9 de julio, ahí apareció 9.

Que estaba pasando era el tema de María Ruiz, la gallina Crococo. Se lo dedicamos para María, le mando un beso, mi vida, mi corazón, mi cielo. Bueno, 30 minutos de las 10.

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primero que hizo es confiar en esta radio, en esta queridísima radio. 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Bueno, también tenemos que agradecer a quienes están todos los días acompañándonos. 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

0: 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Era todo para mí. Bueno, 10 horas 39 en la República Argentina. 2266-444483. Qué lindo, porque arrancamos con 30 mensajes. 30, redondito. Aceleramos desde ahora. Sigue la fiesta. Primeros mensajes de la mañana, vamos.
1: Buen día, Jotita. Pásame el camioncito encajado para Pochi, Lupe y Amelia. Va al CATS en mi vida.
0: Pochi, vos te comunicabas antes y me abandonaste y volviste, algo así, ¿no? Pochi, bienvenida, Pochi. Bueno, muchas gracias. Le mandamos un beso grande para Pochi y para su familia. Y ahora vamos a estar

discos, los viejitos que más sonaron son los lunes. Mucho cuarteto. La idea es poner mucho ritmo durante todas estas 4 horas que estamos compartiendo. Así que ahora en breve estamos con el...

0: Santa Grace, desde la ruta 65 Urdampilleta. Feliz 2 años para Huellas Compartidas. Vos sabés que cuando estaba pasando tu PNT recién, Grace, me acordé, pero yo dije en mis pensamientos, ¿era jueves o viernes?
1: Sin saber por qué.
0: Entonces me quería asegurar, a ver si me adelantaba. Bueno, muy feliz cumpleaños para Huellas Compartidas, la gente que conoce a Grace, la gente que le ha comprado las empanaditas caseras a Grace. Me imagino que en el día de hoy, Urdampilleta y Zona van a saludar a Grace y felicitarla, porque cumple 2 años en la vida comercial. Y no cualquiera, porque hay locales que por ahí emprenden y no perduran mucho tiempo, porque lamentablemente estamos en una actualidad complicada donde todo está complicado. Así que cumplir 2 años en la vida comercial es un logro, seguramente porque Grace es muy simpática, siempre con buena onda, seguramente la gente la elige. Y ojalá que siga creciendo en ventas y que siga creciendo en clientela. Un beso grande, Grace. Te dedico todo el programa. Y feliz 2 años para Huellas Compartidas de la ruta 65 Urdampilleta. Hola, muy buenos días, Jota. Que tengas un lindo jueves. Me pasás 1000 heridas de la Pepa Brizuela, Lorena de Corral de Bustos. Gracias. Buenos días, Jota, que tengas un hermoso jueves. Soy Vivi de Cabanac. Hola, Jota, buenos días. Desde Miramar te escucho, te hago el aguante. Abrazos, Alberto.
2: Buenos días, Jota. Puede ser que llegue. ¿Cómo estamos? Por acá estamos pasados de agua.
0: ¡Qué barbaridad!
2: Eva de Urdampilleta.
0: Ahí está. Bueno, agradecemos.

estás? Bien, acá estoy. Re fuerte estoy. Me pasarías el tema de coligarse. ¿Qué hacemos? Que tengas un excelente jueves. Muchas gracias, Eli de General Roca. ¿Qué hacemos de coligarse? No lo conozco, ahora lo vamos a buscar. Cada dos por tres, Eli me sorprende con los temas que pide. Mientras lo tengamos y sea acorde al programa, lo vamos a estar pasando, por supuesto. Buen día, Jota. Te saludo desde Bolívar, Nancy. Hello, Nancy. Buen día. Buenos días, Sandra de Urdampilleta. Toda la música re buena. Alegrás la mañana. Ay, más linda ella.

0: Vieron que era verdad, ¿no?
1: No nos vamos a dar.
0: ¿Cómo está la gente de Urdampilleta? A todo ritmo está la gente de Urdampilleta.
2: ¡Ponele pila, Jotita!
0: Muy buenos días, Jota. Me pasás un tema sabroso, Walter de Merlo. Buen día, Jotita. Feliz jueves. Te saludamos, Adrián.

desde Las Heras, Mendoza. Te mando un abrazo y te pido el tema de Jean Carlos. Entre la noche y del día me faltas tú. Algo así era, ¿no? ¿No querés que te lo cante yo, Fede? Bueno, Federico de Las Heras, Mendoza. Buenos días, ¿cómo estás, Jota? Que tengas un hermoso día. El tono de Cabana. Hola, soy Karina de Carué. ¿Me pasarías algo de Eugenia Quevedo? Gracias. Buen día, Juan. Pasamos un tema de Germain. Soy Julián, de 9 de julio. Saludos al monstruo de la construcción. Para Johnny. Buenos saludos para Johnny. Saludos para Julián, de 9 de julio. Para el monstruo de la construcción. Nos pide un tema de Germain. Ahora en breve vamos a estar con eso. Bueno, gracias. A Karina de Carué, al tono de Cabanac, a Fede de Las Heras, Mendoza. Gracias, Ramona, Ramona de Otamendi. Gracias, Martita. Gracias, Adriana de Carué. Gracias también, Alicia de Urdampilleta. Walter de Merlo. Sandra de Urdampilleta. Nancy de Bolívar. Eli de General Roca. Bueno, ahí vamos, de a poquito vamos. Vamos saludando, vamos dedicando los temas. Por ejemplo, sí, lo que vamos a pasar ahora, me toca. Tema solicitado por Pochi. La Pochi. De Balcarce, Buenos Aires.

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0: Para Pochi de Balcarce, para su familia. Para Grace de la Ruta 65, Urdampilleta, que hoy está festejando los 2 años de Huellas Compartidas.
1: Báilalo conmigo.
0: Le estuvimos dedicando a Lore de Corral de Bustos, Córdoba. La Pepa Brizuela.

Así que para todas estas personitas, para Nancy de Bolívar, también le estamos dedicando el bloque. Para Sandra de Urdampillita, Alicia de Urdampillita, para todos ustedes.

101 a full. Con ponele pila, día gris en el pueblo de Cabanac. Saludos para todos y llama el tiempo, buena radio. Ahí lo tenemos acá, Neluchi, lo tenemos acá, Neluchi.

0: Bueno, saludamos a Canelo, seguimos saludando a la gente de Cabanac. A toda la 100.1. Buen día, soy Adriana de Carué. Un tema, gracias. Buenísimo, Adri, te voy a estar regalando el próximo bloque. Tenemos audio, buen día.
1: Hola, Joquita. Buen día. ¿Cómo está? ¿No llueve por ahí por los Balcarce? Acá en Urdar Pilleta llueve. ¿Me podía pasar un temita, una cumbia o algo que tengáis lindo para alegrar la mañana? Dale, Jotita, besos para toda la gente de Urdán Pilleta. Aguante, soy Maxi acá de Urdán.
0: Bueno, muchísimas gracias, Maxi.

haber olvidado. Vamos a perdonar a este amigo o amiga. Igual no entendía a buen tiempo. Buena onda. Debe ser a mal tiempo, buena radio. Ese es el dicho. Bueno, saludos, obviamente, a mal tiempo, buena radio. Buen día, J. Alicia de Cábana, que pasame cualquier tema. Un beso grande. Buen día, J. Soy Alicia de Bolívar. Saludos para Luis y Pepe, los albañiles. Buen día, buen día, buen día.

Bueno, saludamos a Alicia de Carué, a Susi de Pirovano, a Luis, a Pepe, los albañiles y por supuesto a Alicia de Bolívar. También a Alicia, pero en este caso de Cabanac. A Maxi de Bolívar. A Adriana de Carué. A Jorgito de Cabanac. Y bueno, momento de seguir con música. Mira cuál era el tema. Lo conozco. Bueno, para Eli de General Roca. Ya volvemos.

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7: Atención. Esta es una pausa para saber lo que está pasando en el mundo, en el país, en la región y en la zona. Estos son los títulos de este micro de noticias. Jueves 8 de octubre de 2026. La justicia declaró inconstitucional el freno de la ley de financiamiento universitario. Un fallo judicial hizo lugar al reclamo de los gremios docentes y rectores de las casas de altos estudios, declarando nulo el bloqueo de los fondos aprobados por el Congreso para el funcionamiento del sistema universitario nacional. Fuertes cruces en comisiones de diputados por el proyecto de soberanía nacional. Legisladores de bloques opositores calificaron la iniciativa impulsada por el oficialismo como un caballo de Troya y cuestionaron el impacto que tendría sobre el control estatal del espacio marítimo y territorial. Buenos Aires aprobó la ley que prohíbe el uso de celulares en escuelas secundarias. La legislatura bonaerense sancionó la norma que restringe la utilización de teléfonos móviles en aulas de colegios públicos

y privados, reservando su uso únicamente para proyectos pedagógicos supervisados. El riesgo país perforó los 580 puntos tras el alza ininterrumpida de los bonos argentinos. Los títulos públicos en dólares registraron nuevas subas de la plaza financiera local y en Wall Street, llevando el riesgo país a su nivel más bajo en años tras la consolidación de compras del Banco Central. Tercer aniversario del 7 de octubre con actos de memoria y movilización en Israel y Gaza. A 3 años de los ataques del 7 de octubre de 2023, la jornada estuvo marcada por conmovedores homenajes a las víctimas en Israel, junto con renovadas protestas dirigidas al gobierno de Netanyahu, exigiendo un alto al fuego y la liberación de los rehenes. Tenis, cuadro confirmado para los argentinos en el Master 1000 de Shanghái, con Francisco Cerúndolo como principal raqueta nacional en el cuadro principal. Los tenistas argentinos conocieron sus cruces en el torneo chino sobre superficie dura en busca de avanzar a las rondas decisivas. Ya te informaste. En algunos instantes volvemos con más noticias para este minuto.

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maravilloso año tras año. Le estamos dedicando para Ramona de Otamendi. También estuvimos entre la noche y el día de Jean.

0: Para todas estas personitas le estamos dedicando los temas que pasaban, que en este caso eran Sabroso, Jean Carlos y también Coli Arce. Estuvimos con la tanda comercial también.
1: Esa es mi amada, esa es mi amada.
0: Acordate que estamos en Face, en La Fanta Balcarce. Ahora vamos a estar con el Facebook.
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0: Línea de comunicación hacia la radio, hacia este programa. 22-66-44-44-83. Única línea para este programa, reitero. 22.

Buen día jueves, acá nublado, feo el día, pero con la mejor música y compañía hasta el final. No te pido temas porque todos son muy lindos, los que pasas. Susi de 9 de julio. Gracias, Susi. Ya casi que completamos la semana, Susi. Así que si mañana me mandás un mensaje,

0: nos pasás por la Delio Valdés y Onda Sabanera, el campanero, Andrea y Luigi de Paraje La Brava. Buenos días, saludos Jotita, soy Janina de Bolívar. Buen día Jotita. Quisiera pasar publi en la radio. Dale, ahora en breve nos comunicamos contigo. Bueno, muchas gracias a la gente que consulta por publicidad. Muchísimas gracias para quienes se comunican para solicitar música. Para aquellos que se comunican simplemente para decirme buen día.
1: Porque soy un paquetero.
0: Y ni hablar para aquellos que tenemos un lindo ida y vuelta.
1: Me gusta gozar.
0: Entre bromas, peleitas. Nos divertimos, la pasamos fenomenal. De lunes a viernes, de 10 a 14 horas. Bueno, muchas gracias.

0: Deben estar pasaditos por agua ahí en el campo, ¿no? André, aprovechá. Pegate un buen baño, digo. No, mentira, André. Aprovechá y dale unos besos a Luigi. Eso es lo que iba a decir.
1: ¿Qué es eso?
0: Buen día.
2: Buen día, Jotita, Jotita. Buen día, gente linda de Balcarce. ¿Cómo andan? A mal tiempo, buena cara, como dicen acá.
0: No.
2: Marce de Costurerito, saludando como todas las mañanas.
0: No, qué antiguo, Marce. No existe más ese dicho. A mal tiempo, buena radio siempre. Bueno, saludamos a Marce, que me contó un pajarito que ayer se tomó todo, se comió todo, tuvo mucha visita. Y terminó.
3: Oh.
0: Encima llovía, así que me alegro. Me alegro que haya pasado un lindo cumpleaños nuestro amigo Marcel Costurerito.
4: ¿De dónde sacan tanta boludez para hablar en la radio,
0: che? Hola, buen día, Jota, ¿cómo estás? ¿Qué día? Yo por irme a la escuela, me pasás un tema, soy Elvira, soy de Balcarce. Bueno, Elvira, ¿se habrá ido a la escuela ya? Capaz que sí, Bueno, un beso para Elvira, que tenga un lindo día escolar. Buen día.
5: Hola, compa, ¿cómo vas? Pasate un tema de Damas Gratis, ¿te parece?
0: Bueno.
5: María Isabel de acá de Balcarce, te escucho desde el trabajo.
0: De 10, María Isabel, mañana estará cumpliendo otra semana. Otra semana de asistencia perfecta. ¿Cuánta gente que me hace el aguante de lunes a viernes? Hay gente que no, hay gente que por ahí le pega el faltazo. Pero la verdad que hay oyentes que no me faltan nunca. Como María Isabel. Hola, buenos días. Soy el Pela de Bolívar.

0: Saludamos a Adriana y Martita. Pasanos el tema de Ale Severio, el camisón. Y le hace ho, ho, ho, y apaga la luz. Qué lindo tema ese, me gusta. Y hace un montón de tiempo que no lo pasamos. Adri y Martita, le vamos a estar pasando ese tema ahora en un toquecito nomás. ¿De qué se ríe? ¿De qué te reí, loca? Buenos días, Jota. Quisiera saludar en su día al peón rural que hoy es su día. Desde el Cerezal, Pantera, pasame algo, elección. Hoy es el día del peón rural. Bueno, saludamos a todos los peones rurales. Aquellos que laburan, que laburan, le meten y le meten y le meten. Y que trabajan incansablemente. Así que para todo el peón rural, feliz día. De parte de Pantera, de Gaiman Chubut y de parte mía también. 29 minutos de las 11 de la mañana.
1: Hola, Papurri, buen día, ¿cómo andás? Acá te estoy escuchando, tío, mientras laburo. Te mando un abrazo grande. ¿Cómo te fue ayer con la lluvia? ¿Te mojaste mucho la zanja? ¿Te la secaste bien? Mirá, si no, se te va a paspar, si no, ¿eh? Dale, te mando un abrazo y quiero escuchar esa voz hermosa que se escucha siempre. Esa de Corriente.
0: Viviana de Mercedes Corriente. Quieren escuchar tu voz, Viviana de Mercedes Corriente. Y yo digo, no. Yo digo, no.
2: ¡Qué pesadilla, Dios mío!
0: Estará por ahí Viviana de Mercedes Corriente. Me parece que todavía no la tengo. A ver. No, hasta el momento no pasé el audio de Viviana. Me parece que andaba por ahí. Me parece, pero bueno, tenemos más.

0: Hay gente que vive en casitas humildes. Y estos temporales así, la verdad que complican muchísimo. Así que Dios quiera que todos se encuentren bien. Hola Jota, muy buenos días. Me pasarías Nadie es Perfecto. Por Caligari, gracias, el Vasco de Pirovano. Nadie es perfecto, Vasquito, ¿viste? Y no, claro. Seguramente ese tema lo pide por algo en especial el Vasco. Como dice el tema. Porque todo lo que sube baja, pero no siempre lo que baja sube.
1: ¿De dónde sacan tanta boludez para hablar en la radio?
0: Y bueno, ¿viste? El Vasquito quería pedir un tema que lo identifique. Che, bueno, basta. Este Jota, mirá qué ganas de pelear con la gente.
2: Le recomiendo que vaya a misa todos los domingos, todos los domingos.
0: Muy buenos días, Jota, que tengas un lindo día. Besos. Claudio Bolívar.
3: Buenos días, amiguito. Acá estoy desde Bolívar con el día nubladito, pero lindo porque estoy escuchándote a vos, a la Fanta, a lo mejor. Bueno, besito para vos, mi amorcito. Ponele pila al día. Así se va las nubes y viene el sol. Aunque ya salió el sol, porque está acá con vos hablando. Besito, besito.
0: ¡Ah! ¡Más linda ella! Bueno, un saludito grande, un beso enorme para María del Carmen de Bolívar. Para Claude Bolívar también.

0: También agradecemos al Pela de Bolívar, María Isabel de Balcarce, Elvira de Balcarce. Hola, hola, hola, hola, hola.
1: Hola, buen día. Acá estamos con Betty escuchándote. Deja de pelearnos.
0: ¿Qué pasó?
1: Deja de pelearnos porque nosotros no estamos peleando con vos.
0: ¿Qué le pasa a la
1: Así
0: loca
1: que
0: esta?
1: Pasarnos un lindo tema. María y Betty.
0: ¿Qué le pasa a la loca esta? Mirá que digo al aire lo que estás necesitando. Mirá que yo digo al aire lo que me estás diciendo en privado que necesitas. Ese muchacho que tan feliz te hacía. Bueno, vamos a dejarlo ahí, pues anda media chinchuda, María.
2: Hola, buen día, Jota, acá soy María de Bolívar, estoy escuchando, tenemos un día gris, feo, lluvioso. Quiero mandar saludos a mi familia, a toda mi familia. Bueno, saludos para los del barrio. Y pasa cualquier tema, Jota. Feliz jueves. Estoy escuchando el trabajo.
0: Buenísimo, muchísimas gracias. La gente que trabaja y tiene sintonizada la radio para que se les haga más corto el día laboral.
3: ¿Y suena?
0: Bueno, vamos a ir con un tema musical. Se lo estamos dedicando para el

0: como les decía, Eugenia Quevedo.
1: Suena así.
0: Junto a la conga.
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0: Escuchen qué temón.
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0: Hoy estamos a full con la música también, ¿eh? La gente está musicalizando de 10.
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0: así que...
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0: Para Karina de Carué.
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0: Para el tono de Cabana.

0: Bueno, acá estamos, 11:43.
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0: 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Estábamos con un bloque de dos temas, Germain.
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0: Tema titulado Oro.

De Eugenia Quevedo para Karina de Carué. Bloque musical para Jorgito Canelo de Cabanac. También para Adriana de Carué. Para Maxi de Bolívar, que nos pedía

también le estamos dedicando el bloque para Alicia de Bolívar, para Luis y para Pepe Los Albaniles, Susana de Pirovano. También se lo estamos dedicando para Alicia de Carué. Hasta ahí nomás, ahora en breve seguimos con...

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1: Los Gladiadores.
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2: Este tema va dedicado para todos los que alguna vez sufrimos el corazón roto.

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6: Atención. Esta es una pausa para saber lo que está pasando en el mundo, en el país, en la región y en la zona. Estos son los títulos de este micro de noticias. Jueves 8 de octubre de 2026. Caída del 20,6% en los patentamientos de maquinaria agrícola durante septiembre. Los informes del sector maquinaria mostraron un retroceso interanual en las ventas de cosechadoras, tractores y pulverizadoras, reflejando el parate en las inversiones del capital en agro. Tenso cruce en diputados por el pasaporte dorado y el régimen de excepciones para extranjeros. La comisión parlamentaria vivió momentos de fuerte discusión verbal entre legisladores oficialistas y la oposición durante el análisis del proyecto, que otorga beneficios migratorios y de residencia por inversiones financieras en el país. Frenan por cautelar la derogación de la ley de tierras tras presentación bonaerense. La Defensoría del Pueblo de la provincia de Buenos Aires logró una medida cautelar dictada por la justicia ordinaria para frenar la quita de límites a la adquisición de campos e inmuebles rurales por parte de capitales extranjeros. Madrid, conmocionada tras el fallecimiento de la anciana desalojada de su vivienda. Mari Carmen, la mujer de 87 años que destacó una ola de marchas populares en España tras ser desahuciada de su hogar, falleció luego de permanecer 15 días hospitalizada debido a complicaciones de salud. El Banco Mundial volvió a recortar las proyecciones de crecimiento de Argentina. En su nuevo informe global, el organismo multilateral redujo sus estimaciones del PBI para el país en 2026 y 2027 debido al impacto del ajuste fiscal en el consumo interno y la desaceleración del sector industrial. Fórmula 1, Franco Colapinto completó un extenso entrenamiento en el simulador de Alpine. El piloto argentino llevó a cabo una serie de pruebas virtuales y análisis de datos en la fábrica de Inston con visitas al trazado del Gran Premio de las Américas en Austin. Ya te informaste. En algunos instantes volvemos con más noticias para este micro.

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Estuvimos recién con una guarachita de Alejandro Vélez. Se lo estamos dedicando para Jota. Buen día, que tengas un excelente día para ti y para tu linda audiencia. Puede ser una guaracha, por favor. Muchas gracias, saludos.

de Merlo. Claudia Mora, Valcarce. Alberto Esván desde Miramar. Jorge Canilo, Cabanaga. Mirta Mabel Berni.

0: No comentaron. Los invito a comentar la Fanta Balcarce. Vamos al WhatsApp rapidito porque ya me atrasé nuevamente. Vamos rápido.
1: Hola, buen día, JJ. Irma de Bolívar te está llamando. Que tengas un buen jueves. Acá Bolívar está horrible, horrible, feo. Sigue esa llovina, viento. Así que, bueno, que tengan un buen día y pasame cualquier tema lindo de esos que vos tenés. Dale, un beso grande, te quiero mucho.

0: Hola, buenos días, Jotita. Acá, Cristo de Valcarce, escuchándote como todos los días. Que tengas un lindo jueves. Te mando un abracito. Te quiero mucho, mi loquito lindo.
1: ¡Oh, shit!
2: Buen día, Jotita, buen día. Acá estamos en casa hoy, escuchándote. Como es, recién prendo la radio, anduve haciendo un par de trámites.
3: ¡No toma nada esa boquita!
4: ¿Qué pasó con la música?
5: ¡Hola, Jota! ¡Buenos días! ¡Que tengas un lindo jueves! ¡Ponele pila, Jota! ¡La mona! ¡Qué mona!
6: Buenos días, Jotita, ¿cómo estás? Como siempre te estoy escuchando mientras tomo unos matecitos. ¿No me pasarías un tema, si puede ser, de Santiago Cañete, Mi Eterno Amor? O si no, me pasas el tema de Banda 21, Por Esos Besos. Muchísimas gracias, te mando muchos besitos. Ana, tu hijo Yenten.
7: ¡Qué pesadilla, Dios mío!
8: Buen día, Jotita, ¿cómo estás? ¿Cómo te trataron el viento? Espero que bien, que te encuentres bien vos y tus familias. Así que bueno, está fuerte el viento, pero está calmando un poco. Bueno, te mando un beso, Patito de Valcarce.
1: Y el viento me está jugando competencia, ¿viste? Está fuerte, pero yo estoy más fuerte que el viento. Bueno, saludos a

0: La monita, a la mona, que mona de Balcarce. También saludamos a Sandro, que hoy está en su casa. Caen dos gotas, un poquito de viento y Sandro no va a trabajar.
1: No toma nada esa boquita.
0: Bueno, saludito para Sandro.

0: mi sobrina, a mi hermana Julia, Carmen, Mercedes, Susi. Pásame un tema de La Coupé.
1: Buenas, buenas, ¿cómo dice que le va por acá arrancando recién con unos fieros? Hoy obviamente en tu compañía. Nada, agradecer ayer por tanto cariño recibido, muchísimos mensajes. Espero haberles contestado a todos y agradecerles porque pasé un día muy bonito. No. Bueno, nada, te mando un beso, siguiendo escuchándote, Silvi.
0: No. ¡Ya estamos!

0: escucha, Gris, se escucha por pasarme el tema sabroso, Walter de Merlo, y ponle pilas.
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2: Hola, muy, pero muy buenos días, Jota. Feliz jueves, amigo. Pásame cualquier tema, el que te guste, para Ludmi y para mí, que estamos acá presentes escuchándote. Gracias, besito, Susana de Valcarce.
1: Bueno, Ludmi no me piensa saludar hoy. Qué feo, Ludmi. Bueno, saludo para Ludmi, saluditos también para María Susana de Valcarce. Gracias a Walter de Merlo, a Iris de Puerto Madryn. Gracias a la Patito de Valcarce, a Juan de Miramar y a su familia. A Lore de Corral de Bustos, a

Cristina de Balcarce, Magdalena de Balcarce. Bueno, un montón de gente que se está comunicando de a poco. Vamos pasando todo. Hola, muy buenos días, Jota, ¿cómo estás? No me pasarías un tema de Los Ángeles

0: nuevitos los muchachos, me parece. Bueno, gran saludito para Tuli, para Sergio, para Pablo, los chicos de Carué. Buen día, J, 9 de julio presente, me pasás Rodrigo. Cortate el pelo, cabezón, José Luis M. ¿Rodrigo?
1: Sí, sí, entendieron.
0: Ese tema lo canta la Mona. Excepto que también lo cante Rodrigo, pero no me acuerdo. Y si no me acuerdo, no pasó. Che, temas más nuevos, ¿eh? Me están pidiendo mucha música vieja. Bueno, saludos para José Luis M de 9 de julio.
2: Hola, Jotita. Buena mañana de jueves. Soy Estela de Jacinto Arauz. Y al mal tiempo.
0: Buena radio. Bien.
2: Y los temas son todos lindos que pones. Así que no te voy a pedir nada especial para mí. Mañana viernes, tal vez. Un abrazo. Viajero.
0: Abrazo, qué lindo, Estela, desde Jacinto Arauz, comunicándose, muchas gracias. Buen día, JK por Cabanac, sigue los días feos, como María y Canelo. Ah, che, no sean así. Y yo me estoy poniendo re feo. Eso que soy el más lindo de los pintores, me dice Luis. Y bueno, viste que si el día está feo, uno se tiene que adaptar, Luisito. Ponete feo cuando se ponga lindo el día y otra vez salí a desparramar facha por todos lados. Hola, primo, pasemos un tema para Checho. Ojitos azules y que estamos en el campo y para el tío Rico. Que mejor nos pague. Saludo. A la miércoles vino con mangazo y todo el mensaje. A ver si poniendo está la ganza, muchacho, ¿eh? Vamos, vamos, sacando cuenta, pagando.

0: Hola Jotita, buenos días, que tengas un hermoso día, soy Patri de Bolívar, pásame cualquier temita que tengas en programación, besitos.
1: Eso, muchas gracias Patri. Ahí está la gente comunicándose desde diferentes lugares, diferentes ciudades. Nosotros le seguimos poniendo pila. Pila este día que en gran parte de la Argentina, días horribles, días chorongos. Pero nosotros tratamos de ponerle onda igual.
2: Mentira, yo no estoy chinchuda. No tenés nada que decir, pero no te estoy diciendo nada malo. Así que, bueno, basta, terminala, ¿eh?
1: María que está chinchuda. Estos días así, María arranca el día chinchuda. Ya por empezar, cuando se despierta, toda porruda. Todas las lagañas pegadas. Duerme con la boca abierta, se le cae la baba, así que... No. Entonces,
3: dame tu cosita.
1: El día al estar así la pone más chinchuda todavía. No te calenté, María. María, no te calenté.
4: ¿De dónde sacan tanta boludez para hablar en la radio, che?
1: Buen día, Jotita. Pasarnos algún tema movidito que estamos escuchando con Lauti Ciro. Mientras tomamos unos mates, gracias, Claudia M. Día hermoso hoy. Jota, ahora que dijiste que hay gente que vive muy precariamente.
5: Dame la que está bien bonita, mamacita.
1: Bueno, esto no. No. Nosotros no somos una radio de pasar este tipo de cosas. Así que, Claudinia, mil disculpas. ¿Esto tiene que ser en las redes o tiene que ser en una radio que se dedique a la información? Disculpa, mi cielo. Un saludito para Claudia, Marcela, para Lauti y también para Ciro de Valcarce.
2: Bienvenido.
1: Buenos días, Jota. Muy buen programa. Somos de Santiago del Estero.

El que te pidió Alejandro Bailey. Bueno, mira, recién estuvimos con Alejandro Bailey. Así que por el momento le estamos dedicando ese. Bienvenida a la gente de Santiago del Estero que anda por los pagos bolivarense. Bueno, mucha cantidad de mensajes. Mueve tu cosita, Claudia.

0: Damas gratis, creo que era, ¿no? A ver.
1: Hola, compa, ¿cómo vas? Pásate un tema de damas gratis, ¿te parece? María Isabel de acá de Balcarce, te escucho desde el trabajo.
0: Súper. Bueno, ya debe estar a la casa almorzando y yo recién le voy a pasar el tema. Lo que pasa que desde que digo hola, desde que arranco el programa que habilito la línea, llegan muchos mensajes de golpe y muchos de ellos ya piden temas. Entonces se empiezan a acumular desde temprano.

vamos a poner un poco de onda con este tema. Hace rato que no lo pasamos. No te creas tan importante. Damas gratis y Viru Cumbierón.

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escrito, por audio. No llamen porque no atendemos. El telefonito está ahí quietito. Así que si se quieren comunicar con nosotros vía SMS o WhatsApp, audios hasta 30 segundos. 22-66-44-44-83. Eso sí, a tener paciencia porque todavía tengo un montón de mensajes por delante. Casi 30 tenemos todavía. Ahora vamos a estar actualizando. Por el momento estuvimos con música, un bloque de tres temas. Pasaba Ale Severio.

Pela de Bolívar, Los Dorados nos dejaban Cara de Gitana. Para María Isabel de Balcarce, Damas Gratis y Viru Cumbierón, No Te Creas Tan Importante.

Bueno, ahora en un ratito vamos a seguir cumpliendo y vamos a seguir destacando para quién van dedicados los bloques musicales, ¿eh? Cada tema. 8:01 p.m. Presenta Ponele Pila en cadena desde Bolívar y Urdampilleta. 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

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Nachito, ¿dónde anda Nachito? 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
3: Y nos vamos a olvidar de una persona que le dio mucho sentido a nuestra música, que se llamaba El Pibe Berna, que era una persona que estaba en una silla de ruedas y tocaba el piano como la puta madre, loco. Córtate el pelo, cabezón, loco.

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Claro que sí, estamos en Ponele Pila en Cadena, J en la Fanta, en cada una de las radios que estamos en cadena en este momento. 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
4: Bien, acá estamos, 20 minutos de la una de la tarde. Última hora. Bueno, ya estuvimos cumpliendo con el Vasco de Pirovano que nos pedía: córtate el pelo, cabezón. No me acordaba que.

cómo surgió el tema. Así que bueno, para el amigo. No, no era para el Vasco de Pirovano, era para otra persona. Para el Vasco era Nadie es Perfecto de Caligari, que lo estuvimos pasando antes de la una. Le estamos dedicando el bloque para María de Bolívar, también para la abuelita Irma de Bolívar, para

Los Guerritas, que bueno, Sandro hoy está en la casa. Saludos para la Bruja. No creo que esté escuchando todavía, pero bueno, le mandamos saludos a la Bruja. A la loca esa que nunca más me mandó un mensaje. Bueno, saludos para Karina. Estuvimos con la Coupé, se lo estábamos dedicando para Juan de Miramar, para sus hermanas.

0: música. Tenemos unos minutos todavía. Mientras tanto, vamos con el WhatsApp.
1: Muy buen día, Jotita, ¿cómo estás? Acá estoy escuchándote. Bueno, recién me prendo a escucharte. No me pasarías cualquier tema a tu elección. Gracias, besito, Julia Valcarce. Y ponele pila, Jotita, este jueves. Besito para todos. Al mal tiempo, buena radio siempre.
2: Buen día, Jotita, buen día, mi rey. Acá estoy, escuchándote. Viviana está acá. Te estoy escuchando, lo que pasa es que se me llenó de agua el fondo, el patio. Estuve sacando agua porque se llovió todo acá. Bueno, Jotita, escuchándote como siempre, Viviana, de Mercedes Corriente, escuchando a la gente, la única, la mejor, lejos, oh, cool, a poner de filas.
0: Bueno, ahí la tenemos a Viviana de Mercedes Corrientes. Se le llenó de agua a la zanja, como dice Alan. Che, Alan, a mí no, pero a Viviana se le llenó la zanja de agua. Qué lástima que estás tan lejos, ¿no? Si no, podrías ayudar a limpiar la zanja de Viviana. Che, es como que suena feo. Bueno, a ver, más mensajes. Hola, Jotita, escucho siempre tu programa. Muy buena música. Un saludo para Ángela, que está por los pagos de Otamendi. Y a María Esther de Valcarce. Amigas de Titina, soy Rosita, un abrazo. Bueno, Rosita de Valcarce, que le manda saludos a su gente. Le manda saludos a María Esther de Valcarce.

Hola, compa Enzo de Bolívar, pasate algo en programación, gracias. Acá lo tenemos a Enzo, te estuve saludando, Enzo. No me dijiste gracias, ni gracias, me decía Enzo. ¿Te pasás, Enzo? Ah, me agarra ahí los chifletes a mí. Bueno, saludos para Enzo, que hoy está cumpliendo...

0: Buen día, Jota. Buen día. ¿Cómo estás? Bueno, por acá cocinando un poquito. Tarde, pero seguro. Bueno, que tengas lindo día. Un beso.
1: ¿Dijo quién era? No escuché. Bueno, en fin. Ahí está, la gente comunicándose. Estoy atrasado. Estoy pasando mensajes de las 12 del mediodía. Terrible. ¿Cómo está el whatsappero todos los días? Pero bueno, todos los días yo les digo lo mismo. La gente que me manda mensaje tiene que tener paciencia, todos. Porque son tantos los mensajes que vamos pasando como podemos. Y a veces por ahí nos retrasamos bastante. Pero la idea es que esperen. Manden un mensaje, lo esperan, no vuelvan a mandar otro, así no pierden el turno.
2: Sí, me dicen Pinocho porque una, no tengo corazón, y otra, hay algo que me crece, ¿viste? No. Y no es precisamente cuando digo mentira, pero bueno, me pusieron Pinocho también por eso.
1: No, yo dije que te dicen Pinocho por otra cosa.

0: dice que le dicen Pinocho porque... No sé. Es que sin decir mentiras se le... Se le agranda la nariz, era. Bueno, algo de eso. No presto mucha atención a veces a los mensajes.
1: ¿De dónde sacan tanta boludez para hablar en la radio, che?
0: Muchas gracias, Jota, por los temas. Besos, dice Clau de Bolívar. De nada, Clau.

¿Qué me pedís, muchacho? Ah, debe ser música que escucha él allá en sus pagos. Al colmo tu fiel chaparrita con amor me grita. Pedime temas que conozcamos todos, Marce. Ponele pila, Marce. Buenas tardes, soy el Tucu de la 32. Un temita para mi amigo el Bocha, More. Amor de alquiler del potro Rodrigo. Y un saludo para Nelson, alias el Chango. Ahí está, un abrazo para los muchachos. Gran saludito para el Tucu de la 32, para el Bocha y también para Nelson, alias el Chango. ¿Has visto tu changuito? ¿Has visto tu changuito? Esta es la conga. Ah, no, esto no es la conga, esto es fantástica.

0: pasando. Bueno, uno hace lo que puede, ¿viste? No, la gente. La gente es la que musicaliza. Así que acá le tenemos que dar las gracias a la gente que pide muy buena música. No como Marcelo Ataliba, que no sé qué me pide Marcelo Ataliba. Che, Marcelo Ataliba.
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0: Hace una hora que mandó el mensaje. ¿Estará escuchando todavía? Espero que sí. Gracias por el tema, Jotita. Acá, Pasados por Agua. Un barrial bárbaro. Desde la semana pasada, ahora van 80 milímetros. Me haces reír. Ah, bueno. ¿Qué me estás queriendo decir con el ¿Que lo estás destrozando a tu marido porque no hay otra cosa para hacer? ¡Se pasa la loca esta!
1: ¿Dónde está mi cabeza, Jotita?
0: Después tenemos a la monita, mi amor, que se ríe. ¿De qué se ríe la monita? Monita, contanos. Si te estás riendo de algún chiste, contanos, monita, mi amor.
2: ¿De dónde sacan tanta boludez para hablar en la radio, che?
3: Esa fotita y a ponerle pila, a ponerle onda, estuviera hermoso, pero bueno. Besito para vos, corazón, y gracias por todos los temas que me pasaste. Besito, besito. Te sigo escuchando hasta el final.
4: Besitos, corazón.
0: Besitos, corazoncito. Qué lindo los charros de Cortina Musical. Después tenemos a Chivina de Balcarce, que también se ríe. ¿De qué se ríe esta? Che, está contenta la gente hoy, ¿eh? Me manda emoji riéndose. No sé de qué se ríen. Y bueno, ¿viste? Cuando yo digo que están pirucho, es porque están pirucho.
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6: Hola, Jota, buen día. ¿Cómo estás? ¿Me pasarías cualquier tema el que más te guste acá, Ludmi Fajardo?
0: Ahora sí. Ludmi me mandó un mensaje para saludarme. Está seriezona, Ludmi. ¿Qué pasa, Ludmi? ¿Susana te pelea? Che, Susana, no pelees a Ludmi. Hola, manda saludos a Chicho de Punta Alta. Bueno, saludamos al Chicho de Punta Alta. Hola, muy buenos días, Jota, ¿cómo estás? ¿No me pasarías un tema de Los Ángeles Azules? Ah, pará, este ya lo leí. No esperaron al turno y no le pasé el tema.
7: Hola, amigo, ¿cómo andas, amigo? Muy bueno en la radio, amigo, te estamos escuchando acá en Carué. Estamos de Carué, amigo, Estamos metalija, amigo. Somos locos la lija, amigo. Somos pintores. Mándale lija, amigo. Mándale joda, amigo. Somos los locos de la lija, amigo. Somos pintores, amigo. De Carué, te estamos escuchando. Muy buena en la radio, amigo.
0: ¡Madre! Quedó claro, ¿no? ¿Quedó claro?
8: ¿Te quedó claro?
0: ¿Te quedó claro o no?
8: ¿Te quedó claro?
0: Los muchachos se hacen llamar. Mandale lija, era.
9: Ahí lo tenés al pelotudo.
0: Bueno, no me trates así.
7: Somos los locos de la lija.
0: Ah, no. Los locos de la lija, ahora sí. Che, está bueno ese apodo, ¿eh? Me gusta, me gusta.
8: ¿Te quedó claro?
0: Ahora sí, los locos de la lija.
10: ¡Otro gato!
0: Un abrazo, muchachos. Gracias por la buena onda a la gente de Carué. Acá, el lindo es Canelo. Va. ¿Por qué dicen eso? Acá tenemos a Luis, el más lindo de Cabanac. Me dice, acá, el lindo es Canelo. Va. ¿Por qué me haces va? ¿Qué significa va? No pelees a Canelo, che. Música en el aire. Ahora en un toque seguimos con...

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también estuvimos con el punto final de Coliarse, dedicado para Cecilia de Otamendi. Toda esta música se la estamos dedicando para María Ruiz de Balcarce, para Julia de Balcarce. También le estamos dedicando toda la música para la gente de Otamendi, para María Esther de Balcarce, para Titina, para Ángela de Otamendi de

amor de alquiler. No, para que ese tema ya lo tenemos por acá. Ahora vamos con ese, ¿eh? Para la monita, mi amor, que anda cortada la mona. Ya, viste, como que no me da bolilla. Pues está loca. Este tema es para la mona. Yo que tanto te quería, mona. Ahí estaba para la mona. Que

0: Acá tenemos un número de cabana que Cristian. ¿Por qué me borraste el mensaje, Cristian? Cristian de cabana. Dale, no seas malo, no tenés paciencia, Cristian. Vos tenés que mandar el mensajito y esperalo. No seas así, Cristian.
1: ¿De dónde sacan tanta boludez para hablar en la radio,
0: tío? Ya estamos casi en la recta final. Yo la muevo, Jotita, y la muevo, me dice Claudia Marcela de Balcarce. Ah, no, ni hablar. Sí,

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1: Bueno, rapidito vamos con los mensajes que me quedan. La verdad que me llenan de mensajes. Y obviamente van saliendo todos en el tiempo que se puede. Y antes de terminar el programa, termino de pasar todo. No me quedo con ninguno. Bueno, saludos para Mauri Rosita de Malargüe. Hola Jota, buenas tardes, buen jueves para todos. Saludos Claudia de Ataliva. Hola Clau y chau Clau. El tema de recién de Rodrigo Bueno, Amor de Alquiler, era para el Tuco de la 32 que lo estaba pidiendo. Buen día, J, día gris por Bolívar. Yo no escribo mucho, pero escucho de lunes a viernes. Que tengas un lindo jueves, Cris. Gracias, Cris. Gracias por la buena onda. Buen día, Jotita. Estaba desaparecido, pero volví. Me pasás algo de la Joaquín y el Nova, Dani, desde Punta Alta. Pero igual te estuve escuchando toda la semana. Bueno, ¿qué hago? ¿Te creo? ¿No te creo? No sé. Me agarró un mentirón, Nani. Ey, Nani, no me mientas.

0: Acá tenemos una llamada perdida. No llamen, che. Bueno, característica 2617. ¿De dónde es esta característica 2617? Bueno, para esta personita que se ha comunicado y que no atendemos, la próxima, mándame mensajito por escrito o por audio.
1: Hola. Muy buenas tardes. ¿Cómo dice que le va? Bueno, nos pasarías un lindo tema de los Etchemendi, uno bien arriba. Besos, Ale y Nati, y ponele pila a este día lluvioso y al mal tiempo. Buena radio.
2: Hola Jota, buen día. Bueno, muchísimas gracias por los temas, muchísimas gracias por la dedicatoria, espectacular. Bueno, un saludito al Vasco acá de Pirovano.
0: Muchas gracias, Vasquito, te espero mañana.
3: Buenas tardes, Jotita. Buen jueves para todos. Día gris, 9 de julio, viento y llovizna finita. Día para estar adentro, tranquilo, escuchando un buen programa como el tuyo, amigo. Un abrazo grande, Martín Bicicletero Loco, 9 de julio.
2: Dimo, que nos pague tío Rico, que bastante rata.
0: Tío Rico, todavía no le pagaste, yo creía, mejor dicho, que ya le había pagado. Le mandamos fruta por la radio y no hay caso, che, el tío Rico no quiere pagar, che, el tío Rico. Bueno, gracias Martincho de 9 de julio, gracias a mi primo Sergio de Balcarce, gracias a quién más. Un montón de mensajes y tengo menos de 5 minutos.
4: No, Jotita, no te está escuchando, está mirando ahí tele y yo estoy acá renovando un baño.
0: Ah, bien, bien.
4: Tubanquera. Por eso estoy afuera, me echó.
0: Bueno, vos contale que yo le saqué el cuero.
1: Gracias, Jota, por dedicarme el tema. Besito, Susana de Balcarce.
0: Gracias a ti. Gracias, amigo, me dice Enzo de Bolívar. Gracias, Paporrón. Pasala lindo hoy.
5: Buen día, amiguito. ¿Cómo andás? Acá salí boca abajo porque casi me ahogo. ¿Todo bien, amiguito? Pasame un tema lindo. Son Maxi Salinas.
0: Y claro, como boca abajo te vas a ahogar. Vos tenés que ponerte para arriba y acomodate bien. Ah, che, ¿de qué estamos hablando? Bueno, saludito para Maxi de Balcarce.
1: Tranquilo, Jota, que me terminé cansada. Y estaba todo tapado, sí. Oh. La sangre, el desagüe, la canaleta, todo. Así que hice doble trabajo. Chau, hasta mañana, Viviana Mercedes Corriente.
0: Chau. Chau, Viviana de Mercedes Corriente. Es el hermano de Mario Pereira, son conocidos, ponelos, me dice. Marce, ya conozco a los del Palmar. Soy rosarino yo, te estaba peleando en broma. Este Marce, mirá, acá te estoy escuchando, genio, maestro, ídolo. Pichi de Balcarce, ay Pichi, ¿por qué me decís tantas cosas lindas? Debe ser que hace mucho que no nos vemos.
1: Besitos, corazón.
0: Buen jueves, con el tiempo a tatatá, escuchándote mientras comemos con Martín, besos, grande. Cualquier tema, dice Brenda, de 9 de julio. Bueno, gracias Brenda, gracias Martín. Bueno.
6: Hola, Jotita, mandale cumbia.
7: Jotita, vos me cagas a pedo a mí, después yo digo malas palabras. Cuando pongo cosas que digo de mal tiempo. Y vos ponés, qué pelotudé, qué... Jotita, mandale un temita lindo para Cacho y para el Blas, que estamos a full en Bolívar. Parito, te habla. Se comieron una pizza que le hizo mi cuñada, la Carlita. Los bávaros están en el upite como teta tiene.
0: Provechito la gente de Bolívar. Uy, ya me cortan, ya me sacan del aire en Bolívar. Hola Jota, ¿cómo andás? Te saludamos, te escuchamos siempre desde acá, desde Malargüe. Estamos con lluvia. Un abrazo, Marcela. Marce, bueno, disfruta el día, Marce. Un beso grande.
8: Hola Jota, manda un tema a los locos la lija, amigo, acá estamos, meta lija. Acá estamos los camperos, los bomberos, amigo, te estamos escuchando, muy buena la radio. Pasaron un tema, que más te guste, amigo, muy buena. Hoy es jueves, amigo, el cuerpo lo sabe, mañana viernes, amigo. Mandale un lija, amigo.
9: Jotita, ¿cómo andás? ¿Todo bien? Está el almonito de Bolívar. Pasame un tema de esos lindos que pasás vos, acá para, para los chicos de la hora, para Aníbal Viejo y para el Marcelo, el área del sapo.
0: Ahí está, saludos para todos ustedes, chicos, gracias. Gente nueva que se comunica desde Bolívar. J, ¿cómo andás? Tremendo programa. Abrazos, Carlos Casares. Soy Tati, pasame algún tema, un abrazo. El último tema para vos, amiguito. Gracias, gracias, gracias, Tati. Gente, me voy porque me sacan del aire en las radios de la cadena. Seguimos con los audios que quedan.

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3: Es la hora 15, 22 minutos.
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16: Atención. Esta es una pausa para saber lo que está pasando en el mundo, en el país, en la región y en la zona. Estos son los títulos de este micro de noticias. Jueves 8 de octubre de 2026. La justicia declaró inconstitucional el freno de la ley de financiamiento universitario. Un fallo judicial hizo lugar al reclamo de los gremios docentes y rectores de las casas de altos estudios, declarando nulo el bloqueo de los fondos aprobados por el Congreso para el funcionamiento del sistema universitario nacional. Fuertes cruces en comisiones de diputados por el proyecto de soberanía nacional. Legisladores de bloques opositores calificaron la iniciativa impulsada por el oficialismo como un caballo de Troya y cuestionaron el impacto Congreso para el funcionamiento del sistema universitario nacional. Fuertes cruces en comisiones de diputados por el proyecto de soberanía nacional. Legisladores de bloques opositores calificaron la iniciativa

0: 80 puntos tras el alza ininterrumpida de los bonos argentinos. Los títulos públicos en dólares registraron nuevas subas de la plaza financiera local y en Wall Street, llevando el riesgo país a su nivel más bajo en años tras la consolidación de compras del Banco Central. Tercer aniversario del 7 de octubre con actos de memoria y movilización en Israel y Gaza. A 3 años de los ataques del 7 de octubre de 2023, la jornada estuvo marcada por conmovedores homenajes a las víctimas en Israel, junto con renovadas protestas dirigidas al gobierno de Netanyahu, exigiendo un alto al fuego y la liberación de los rehenes. Tenis, cuadro confirmado para los argentinos en el Master 1000 de Shanghái, con Francisco Cerúndolo como principal raqueta nacional en el cuadro principal. Los tenistas argentinos conocieron sus cruces en el torneo chino sobre superficie dura en busca de avanzar a las rondas decisivas. Ya te informaste. En algunos instantes volvemos con más noticias para este micro.
1: Ha pasado un mes y 4 días desde que te fuiste. 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
3: Es la hora 16:22 minutos.
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2: ¿Qué horas son, mi corazón?
0: Es la hora 16:41 minutos.
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5: Atención. Esta es una pausa para saber lo que está pasando en el mundo, en el país, en la región y en la zona. Estos son los títulos de este micro de noticias. Jueves 8 de octubre de 2026. Caída del 20,6% en los patentamientos de maquinaria agrícola durante septiembre. Los informes del sector maquinaria mostraron un retroceso interanual en las ventas de cosechadoras, tractores y pulverizadoras, reflejando el parate en las inversiones del capital en agro. Tenso cruce en diputados.

Justicia Ordinaria para frenar la quita de límites a la adquisición de campos e inmuebles rurales por parte de capitales extranjeros. Madrid, conmocionada tras el fallecimiento de la anciana desalojada de su vivienda. Mari Carmen, la mujer de 87 años que destacó una ola de marchas populares en España tras ser desahuciada de su hogar, falleció luego de permanecer 15 días hospitalizada debido a complicaciones de salud. El Banco Mundial volvió a recortar las proyecciones de crecimiento de Argentina. En su nuevo informe global, el organismo multilateral redujo sus estimaciones del PBI para el país en 2026 y 2027 debido al impacto del ajuste fiscal en el consumo interno y la desaceleración del sector industrial. Fórmula 1, Franco Colapinto completó un extenso entrenamiento en el simulador de Alpine. El piloto argentino llevó a cabo una serie de pruebas virtuales y análisis de datos en la fábrica de Instone con visitas al trazado del Gran Premio de las Américas en Austin. Ya te informaste. En algunos instantes volvemos con más noticias para este micro.

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4: Es la hora 17:22.
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viernes ya está acá. Es jueves y ya estamos casi en modo fin de Radio Fantástica 106.1 24/7 de buena onda. 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
0: Jueves, jueves. Hola. Para seguir con nosotros.

se fue. Arrancamos el programa de hoy, ¿eh? ¡Qué bárbaro! ¿Cómo estamos, producción? ¿Bien? Hola, maestro. Bien, bien. Arrancamos una nueva edición en el jueves de la radio. Hoy ya es 8 de octubre. ¿Cómo pasa el tiempo, maestro? ¡Ay, bárbaro, che! 8 de octubre que nos trae con muy buena movida, con muy buenos éxitos. Y estos clásicos de la movida tropical con, como este. Sí, señor. Fecha de hoy, Día del Trabajador Rural. Se celebra esta fecha debido al 8 de octubre. En 1944 se sancionó la primera ley, el primer estatuto de peón de campo, una medida impulsada por Perón, que otorgó por primera vez derecho fundamental y garantías laborales a los peones rurales. Día Nacional del Patrimonio Natural y Cultural Argentino, es también instaurado en 1990 por decreto presidencial para promover la reflexión y el cuidado de las riquezas culturales y naturales de la nación. Día del Estudiante Solidario, establecido en memoria de las víctimas de la tragedia de Eco, ocurrida en el 2006, cuando un camión embistió un autobús en el que regresaban del colegio Ecos tras realizar el viaje con fines benéficos al Chaco. Los chicos, inolvidable, inolvidable. Señores, vamos a ir ahora a la pausa musical. Ya volvemos, así arrancamos.

voló, se fue la paloma. Para nuestro amigo Enrique Uber, ¿eh? Un abrazo, Enrique querido, gracias por acompañarnos. Para Fabi Almirón, para Luis Espíndola, para toda la familia, están acompañándonos en la edición de hoy, escuchando Radio Show en Cadena. Cachito Jaime, hermano de la vida, ¿cómo estamos, Cachito querido? Te quiero un montón, ¿eh? Te mando

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9: Atención. Esta es una pausa para saber lo que está pasando en el mundo, en el país, en la región y en la zona. Estos son los títulos de este micro de noticias. Jueves 8 de octubre de 2026. La justicia declaró inconstitucional el freno de la ley de financiamiento universitario. Un fallo judicial hizo lugar al reclamo de los gremios docentes y rectores de las casas de altos estudios, declarando nulo el bloqueo de los fondos aprobados por el Congreso para el funcionamiento del sistema universitario nacional. Fuertes cruces en comisiones de diputados por el proyecto de soberanía nacional. Legisladores de bloques opositores calificaron la iniciativa impulsada por el oficialismo como un caballo de Troya y cuestionaron el impacto que tendría sobre el control estatal del espacio marítimo y territorial. Buenos Aires aprobó la ley que prohíbe el uso de celulares en escuelas secundarias. La legislatura bonaerense sancionó la norma que restringe la utilización de teléfonos móviles en aulas de colegios públicos y privados, reservando su uso únicamente para proyectos pedagógicos supervisados. El riesgo país perforó los 580 puntos tras el alza ininterrumpida de los bonos argentinos. Los títulos públicos en dólares registraron nuevas subas de la plaza financiera local y en Wall Street, llevando el riesgo país a su nivel más bajo en años tras la consolidación de compras del Banco Central. Tercer aniversario del 7 tras el alza ininterrumpida de los bonos argentinos. Los títulos públicos en dólares registraron nuevas subas de la plaza financiera local y en Wall Street, llevando el riesgo país a su nivel más bajo en años.

Cerúndolo como principal raqueta nacional en el cuadro principal, los tenistas argentinos conocieron sus cruces en el torneo chino sobre superficie dura en busca de avanzar a las rondas decisivas. Ya te informaste. En algunos instantes volvemos con más noticias para este micro.

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Metro, enamorado él siempre enamorado. Muy bien, la movida tropical de uno de los grandes, que todavía resiste en el tiempo. Che, Antonio Ríos, el maestro, el número uno, la voz de Malagata, la voz de tantos éxitos de la movida tropical. Sí, del grupo Sombras también, muy bien. Luz Mala.

Y le seguimos poniendo romanticismo a la radio con estos temas de Leo Mattioli, ¿no? Y ahora subimos un poquito porque esto tiene mucho ritmo para hacer palmas en casa, ¿eh? Vamos. Un, dos, tres. Arrancó cuando quiso, te digo, ¿no? De Crema y Limón, un recuerdo más.

quédense por ahí. Gracias por estar escuchando esta, la mejor radio, la más tropical de todo el país.

Este tema va dedicado para todos los que alguna vez sufrimos el corazón roto. Y dice...

muy especial, Los Chacales, sonaban por acá, Media Naranja, llega a Comanche, también sonará la cumbia.

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10: Atención. Esta es una pausa para saber lo que está pasando en el mundo, en el país, en la región y en la zona. Estos son los títulos de este micro de noticias. Jueves 8 de octubre de 2026. caída del 20,6% en los patentamientos de maquinaria agrícola durante septiembre. Los informes del sector maquinaria mostraron un retroceso interanual en las ventas de cosechadoras, tractores y pulverizadoras, reflejando el parate en las inversiones del capital en agro. Tenso cruce en diputados por el pasaporte dorado y el régimen de excepciones para extranjeros. La comisión parlamentaria vivió momentos de fuerte discusión verbal entre legisladores oficialistas y la oposición durante el análisis del proyecto que otorga beneficios migratorios y de residencia por inversiones financieras en el país. Frenan por cautelar la derogación de la ley de tierras tras presentación bonaerense. La Defensoría del Pueblo de la provincia de Buenos Aires logró una medida cautelar dictada por la justicia ordinaria para frenar la quita de límites a la adquisición de campos e inmuebles rurales por parte de capitales extranjeros. Madrid, conmocionada tras el fallecimiento de la anciana desalojada de su vivienda. Mari Carmen, la mujer de 87 años que destacó una ola de marchas populares en España tras ser desahuciada de su hogar, falleció luego de permanecer 15 días hospitalizada debido a complicaciones de salud. El Banco Mundial volvió a recortar las proyecciones de crecimiento de Argentina. En su nuevo informe global, el organismo multilateral redujo sus estimaciones del PBI para el país en 2026 y 2027 debido al impacto del ajuste fiscal en el consumo.

0: Buenas noches, me llamaron que era clandestina.
1: ¿Cómo? ¿Clandestina?
2: ¿Vos
1: alguna música acá,
2: Nacho? No, amigo, yo no veo nada. Acá no hay nada, amigo.
3: ¿Y todas estas botellas qué onda, loco?
1: Esa es nuestra.
3: ¿100 botellas para ustedes dos, nada más?
1: Sí, para los dos, ¿que algún problema? ¿Porque tenemos cambio? ¿Cuál es el problema? Pero acá no hay ninguna clandestina.
2: Tenemos sed nomás.
1: ¿Tenés orden de allanamiento primero para entrar?
3: Bueno, calmate, capo, ¿eh?
1: Calmate vos, yo estoy recalmado. ¿Qué estás haciendo tú, el pistolero, acá tanto? ¿Qué sos, el más capito, vos?
3: Acá tenés algo que había, algo raro, loco.
1: Primero, ¿tenés orden de allanamiento para entrar acá?
2: ¿Quién somos para pedirme la orden?
1: Como yo soy el dueño de la casa. ¿Vos quién sos que te haces el pistolero acá? Dale, arrancá y tirá si vas a tirar. ¿Qué fiesta es la Argentina? ¿Tenés orden de allanamiento?
2: Mirá tus espaldas.
1: ¡Qué bueno, hacés tu trabajo, dale!
2: Allá la están cruzando.
1: Dale, mandale cumbia, tomate el palo.

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1: Es la hora 19:49.
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